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0: 6 de la tarde, ya con 11 minutos, damas y caballeros, continuamos con mucha más música a través de la frecuencia de La Raza 100.3, escuchando esto a cargo de Jenny Rivera y este llamado Amigas y lo ves, y además la arrolladora de limón, Confesión. Tenemos mucha más música por delante, así que recuerda tu mensaje 241-114-9821, cuéntame qué show, qué quieres escuchar en este Sabbath Drink ya, 20 de junio 2026, y bueno, llegaremos con mucha más música de aquí hasta la medianoche. Te acompaña con mucho gusto André Martínez en ese Sabbath Drink y por supuesto llegaremos con todos los éxitos que quieras. Además, más música nos acompañará a lo largo de esta tarde, que definitivamente se presta para que el dios Tlaloc haga de las suyas. Así que por favor, si vas en la calle, con mucho cuidado, por si llega a ser de las suyas, bueno, pues ya estés muy al tanto, ¿verdad? Pues al menos en estos momentos nos acompaña 21 grados de humedad en el ambiente y 21% de humedad en el ambiente y 19 grados centígrados en esta tarde, casi noche de sábado. Así que por favor, si vas a salir, con las precauciones debidas y por supuesto, pues muy buena música nos va a acompañar en esta tarde. Antes de continuar con más, necesito decirte algo muy importante. 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Y dicho esto, vámonos con más música. Llegamos con Super Lamas. Yo quiero chupar y mucha más música a través de la frecuencia correcta. En La Raza 100.3, donde te acompaña
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1: Seis de la tarde, ya con 25 minutos. Continuamos con mucha más música a través de la frecuencia de la raza. El diablo, damas y caballeros. Continuamos con mucho más a través de la frecuencia de FM Centro 100.3. Escuchamos algo de Espinoza Paz y esto llamado Yo No Dije, esto en conjunto con La Fiera de Ojinaga. Y además, mucha más música a través de tu mensaje en el WhatsApp 241-114-9821. Ahí cuéntame qué más quieres escuchar, que yo haré llegar los éxitos a donde quiera que nos andes sintonizando. Y antes, por aquí mandamos un gran, gran saludo para el buen Fernando Rafael Mendoza, que anda de manteles largos en este fin de semana. Y bueno, pues anda cumpliendo años y lo manda a felicitar su mamá. Nos escucha en Lomas de Apizaco. Dicen que van de camino seguramente a algún lugar a festejarle. Así que, mi estimado Fernando, pues, ¿qué crees? Pues, muchísimas felicidades.

0: Mi estimado Fernando, espero que hoy la pases muy, pero muy bien, que llegues con bien al destino donde quiera que te andes lanzando, condenadote, pero que por supuesto la pases de maravilla en este día y por supuesto dice la regla no escrita que cuando cumples años al fin de semana tienes hasta lunes para celebrar. Entonces, agárrate la larga, mi estimado chavo, y espero que la pases muy bien en conjunto con toda tu familia, que todos tus deseos se hagan realidad y que con los años pues lleguen nuevas metas, nuevos objetivos y por supuesto todas las cosas buenas de la vida y las no tan buenas, bueno, pues que dejen lecciones muy valiosas para seguir creciendo. Mi estimado Fernando, te mandamos un fuerte abrazo donde quiera que andes y por supuesto que la pases de maravilla en este tu día. Y precisamente hablando de cumpleaños, ¿verdad? Y ponerle pues más sazón al asunto, vámonos con algo de Conjunto Primavera y esto llamado Hoy en tu Día. Mucha más música a través de la frecuencia correcta en la raza 100.3, donde te acompaña
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0: 6 de la tarde, ya con 39, casi 40 minutos. Continuamos con más música. Te acompaña André Martínez y Bajo Mis Condiciones. Escuchamos eso a cargo de Banda MS, Tu Perfume. Nos vamos a ir con mucha más música y además mucho más a través de tu mensaje en el WhatsApp 241-114-9821. Cuéntame qué show, qué más quieres escuchar. Que yo haré llegar los éxitos a donde quiera que nos andes. Sintoni Sanding, seguramente ya estás buscando el regalo perfecto para papá en este Día del Padre. Y bueno, pues seguro, segurísimo, estarás muy atento a la programación de La Raza 100.3. Nada más la dejo ahí. Y mientras tanto, pasaremos con mucha más música. Dicen por acá si podríamos complacer con algo de superclass y es llamado Hotel California. Claro que sí, con mucho gusto. Llegaremos con esta rola, pero antes algo de nada más y nada menos que Guardianes del Amor junto con Bronco. Y esto llamado Amor se escribe con llanto. Recuerda tu mensaje 241-114-9821. Cuéntame qué más quieres escuchar a través de la frecuencia correcta en La Raza 100.3, donde te acompaña
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3: Solamente 10 minutos nos separan ya de las 7 de la noche y continuamos con mucha más música a través de la frecuencia de La Raza 100.3. Escuchamos esto a cargo de nada más y nada menos que Ángel Gabriel Patrón. No siempre fui el mejor. Nos vamos con esto llamado Hotel California de este Superclass. Y por aquí nos dijeron también si podríamos complacer con algo de Grupo Quintana. Ya no me pertenece. Saludos. Por aquí también nos dicen hola, hola, por favor, la canción. ¿Qué tal si te escapas del cielo un ratito para solo para escucharla? Para aquí en familia y de la familia Hernández Flores, aquí en Texmolac, recordando a Pascual Hernández a un mes de su partida. Pues claro que sí, con mucho gusto llegaremos también con esta melodía. Y por supuesto, donde quiera que ande el buen Pascual, seguramente la habrá a disfrutar con todos ustedes. Así que bueno, damas y caballeros, vámonos de volada con más música. Y recuerda tu mensaje, 241-114-9821. Tenemos mucha más música por delante, así que tú decides qué suena a través de La Raza 100.3, conectando generaciones.

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0: Las 7 de la noche, ya con 8 minutos. Damas y caballeros, continuamos con mucha más música a través de la frecuencia de La Raza 100.3, conectando generaciones. Acabamos de escuchar esto a cargo de Internacional MJD. ¿Y qué tal si te escapas del cielo? Nos vamos a ir con mucha más música. Llegamos con algo de La Arrolladora Banda Limón, Libro de Recuerdos. Y por aquí nos dicen, buenas tardes, le podría mandar saludos a mi esposa. Te amo, chaparrita, mucho de su esposo Ismael Coyotzi. ¿Me podrías poner la canción de Un Regalo de Amor? Gracias. Estoy al pendiente de la programación para participar en el regalo de papá. Gracias. Bien, tus saludos. Y bueno, pues ahí estuvo, bien atentos. Perfecto, así me gusta La Raza Activa. Así que mientras tanto, en lo que llegamos a las románticas para Raza 100.3 en punto de las 8 para ponernos un poco más íntimos, más románticos, más rosas o quizás azules, nos vamos a ir con mucha más música. Llegamos con esto a cargo de La Arrolladora Banda Limón, Libro de Recuerdos y mucho más a través de La Raza 100.3, donde te acompaña
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0: 7 de la noche, ya con 17 minutos. Continuamos con más música a través de los de FM Centro 100 Budores. 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

Damas y caballeros, continuamos con mucha más música a través de la frecuencia de La Raza 100.3, conectando generaciones. Acabamos de escuchar esto a cargo de Samira y además junto a Jay Wheeler y Estoy Amado Extrañándote. Y por supuesto pasaremos con mucha más música en Las Románticas para La Raza 100.3. Así que recuerda tu mensaje 241-114-9821. Cuéntame qué más quieres escuchar, que yo haré llegar los éxitos a donde quiera que nos andes sintonizando. Y para acompañar esta noche, pues más romántica, junto a la luz de la luna quizás, lo fresco de la noche y bueno, pues acompañar un poco con calor muy romántico. Cuéntame a través de WhatsApp qué más quieres escuchar. 241-114-9821. Por aquí nos dicen si podríamos complacer con una canción, Si Me Recuerdas, o la de Yo Te Necesito de los Bukis. La que más te agrade, gracias. Te escuchamos en Apizaquito. Saludos para toda la raza de Apizaquito. Y claro que sí, con mucho gusto. También pasaremos con esta mega mega rolota de los Bukis. Así que recuerda tu mensaje 241-114-9821. Cuéntame qué más quieres escuchar, que yo haré llegar los éxitos a donde quiera que nos estén sintonizando. Y esta noche se pone muy romántica, muy íntima. Y a ver qué tal nos trata pues esta noche de sábado. Mientras tanto, seguiremos con mucha más música. Recuerda tu mensaje 241-114-9821. Nos vamos mientras con algo de Grupo Anexo, Ojitos de Miel, y mucha más música a través de FM Centro 100.3, conectando generaciones. Miam, miam.

0: Y antes de continuar con más a través de FM Centro 100.3, déjame contarte que en el Instituto Tlaxcalteca de Elecciones queremos escuchar a las poblaciones LGBT, TTIQA+. 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
1: Las 8 de la noche, ya con 25 minutos, continuamos con mucha más música a través de la frecuencia de la raza 100.3 en Las Románticas. Acabamos de escuchar esto a cargo de La Firma y esto llamado Si Me Escuchas Llorar. Nos vamos a ir con mucha más música y llegamos con algo de Montana Show. Nada de nada y además La Adictiva, Ahorita Es Cuando. Esto en conjunto con Jesse Uribe. Recuerda tu mensaje 241-114-9821. Cuéntame qué más quieres escuchar a través de esta red social, porque haremos llegar los éxitos a donde quiera que nos andes sintonizando. Continuamos con mucha más música a través de la frecuencia correcta en La Raza 100.3, conectando generaciones.

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1: Solamente 5 minutos nos separan ya de las 9 de la noche, damas y caballeros. Escuchamos esto a cargo de Fuerza Régida junto a Manuel Turizo, y esto llamado Una Cerveza. Nos vamos a despedir con algo de Peso Pluma y Jaciel Núñez de esa emisión de las Románticas para la Raza, por eso llamado Lagunas. Pero además también déjame decirte que en el Instituto Tlaxcalteca de Elecciones queremos escuchar a las poblaciones LGBT, TT y QA+. 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

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Y dicho esto, despedimos esa emisión de Las Románticas para la Raza 100.3. Pero continuaremos con mucha más música, con puros trancazos musicales y, claro, a través de la frecuencia correcta en FM Centro 100.3. Acompaña. El Colibrí.

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0: Las 9 de la noche, ya con 25 minutos, continuamos con mucha más música a través de la frecuencia de La Raza 100.3. Escuchamos esto a cargo de Alejandro Fernández y esto llamado Mi México Lindo. Pasaremos con algo de Aventura Los Infieles y, por qué no, la arrolladora Banda Limón. Libro de recuerdos. Recuerda tu mensaje 241-114-9821 y cuéntame qué más quieres escuchar en esta excelente noche de Zappa Drink. Y antes de continuar con más, en el Instituto Tlaxcalteca de Elecciones queremos escuchar a las poblaciones LGBT, TTIQA+. 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Y con esto continuamos con mucho más. Sigue esa frecuencia correcta a través de La Raza 100.3, donde te acompaña
1: El Colibrí.

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Las 9 de la noche, ya con 38 minutos, continuamos con mucha más música a través de la frecuencia de La Raza 100.3, conectando generaciones. Acabamos de escuchar esto a cargo del Grupo Frontera y es llamado Bye, y pasaremos con mucha más música. Pero antes de continuar, necesito decirte algo muy importante. 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Ítem. Dicho esto, pasaremos con más música. Llegamos con Gerardo Coronel, el Jerry. Y esto llamado Tutorial para Olvidar, y además Cristian Nodal, Una Mujer Como la Suya. Recuerda tu mensaje 241-114-9821 para que tú me digas qué más se va a escuchar en esta excelente noche de Saba Drink a través de la frecuencia de La Raza 100.3, donde te acompaña. 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

Solamente 5 minutos nos separan ya de las 10 de la noche y continuamos con mucha más música a través de la frecuencia de La Raza 100.3, conectando generaciones. Acabamos de escuchar esto a cargo de nada más y nada menos que la arrolladora Banda Limón. Y esto llamado el final de nuestra historia. Pasaremos con mucho más, pero antes déjame decirte que en el Instituto Tlaxcalteca de Elecciones queremos escuchar a las poblaciones LGBT, TTIQA+. 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Ítem. Dicho esto, pasaremos con mucho más. Llegamos con algo de Grupo Firme y Hernán Sepúlveda y esto llamado ¿Qué tal te ves sin mí? Y además, Saúl el Jaguar, Luna, mucha más música a través de la frecuencia correcta en La Raza 100.3, conectando generaciones.

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0: Las 10 de la noche, ya con 12 minutos. Damas y caballeros, continuamos con mucha más música a través de la frecuencia de La Raza 100.3, conectando generaciones. Acabamos de escuchar esto a cargo de los Primos del Este y esto llamado No te hubiera besado, además Guardianes del Amor. Amor se escribe con llanto y, por supuesto, todos sus mensajes a través de WhatsApp 241-114-9821. Dice por acá si podríamos complacer con algo de Ángeles de Charlie. La de Mentiras para mi Ángeles preciosa, que te escuchamos en Contla, de Juan Cuamazzi. Perfecto, claro que sí, con mucho gusto llegaremos con esta mega mega rola. Y por aquí también nos dicen a través de WhatsApp: saludos cordiales para ti, Colibrí Martínez, excelente noche, por favor una melodía de la MS, lo mejor que me pasó, gracias, aquí escuchándote y saludándote como siempre, mi estimado Juan Victoria, saludos. Y por supuesto que llegaremos también con esta mega mega rolota. Vámonos con esto a cargo de Los Ángeles de Charlie, Mentiras. Y antes de continuar con más música, necesito decirte algo muy importante. 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Y te dicho esto, pasemos con más a través de La Raza 100.3, donde te acompaña
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0: 10 de la noche, ya con 23 minutos. Continuamos con mucha más música a través de la frecuencia de La Raza 100.3, conectando generaciones. Acabamos de escuchar esto a cargo de Junior Clan y eso llamado Popurrí Perlas del Sureste. Y antes de continuar con mucho más, necesito decirte algo muy importante, pues en el Instituto Tlaxcalteca de Elecciones queremos escuchar a las poblaciones LGBT, TTIQA+. 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ITE. Dicho esto, por aquí tenemos mensajes 241-114-9821 y por aquí nos dijeron si podríamos complacer con algo de Banda MS, y claro que sí, con mucho gusto. Llegaremos con esta rola llamado Lo Mejor Que Me Pasó. Por aquí también nos dicen a través de WhatsApp 241-114-9821. Hola, buenas noches, se puede mandar saludos a mi esposo, no el suyo, el de ella. José Luis Herrera, de parte de su esposa Lucía Nieves Cuellar, que lo ama muchísimo. Perfecto, ahí está el saludo. Y por aquí nos dicen si podríamos complacer con una canción de Macumba, por favor. Perfecto, claro que sí, con mucho gusto. También pasaremos con esta mega mega rolota y mucha más música a través de la frecuencia correcta. Recuerda, mensaje 241-114-9821 a través de la frecuencia de La Raza 100.3. Se acompaña
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5: ¿Te ha pasado que caminas por tu ciudad bajo un sol que derrite el asfalto, rodeado de puro concreto, y de pronto llegas a un parque, te sientas bajo un árbol y sientes que el mundo entero bajó 3 grados? Esa frescura no es imaginación, es ciencia y tiene nombre: infraestructura verde. La infraestructura verde es una forma inteligente de diseñar nuestras ciudades para que convivan el cemento y la naturaleza. No se trata solo de sembrar arbolitos bonitos en una jardinera. Se trata de crear redes de espacios conectados entre sí que cumplan varias funciones al mismo tiempo.
6: Que capturen agua de lluvia,
5: que limpien el aire,
6: que reduzcan esas famosas islas de calor, que convierten las colonias en hornos,
5: que conecten ecosistemas y que de paso nos den un lugar digno para caminar, jugar o andar en bicicleta. Imagina esto. En la alcaldía Coyoacán, en la Ciudad de México, existe un skate park llamado Los Coyotes. Ahí puedes patinar, hacer trucos en patineta, pero además el lugar está rodeado de áreas verdes y tiene un sistema de captación de lluvia. Un solo espacio que sirve para el deporte, para el medio ambiente y para la comunidad. Eso es infraestructura verde en acción, que un mismo sitio cumpla muchas funciones como una navaja suiza, pero hecha de árboles, agua y diseño inteligente. Este enfoque surgió como respuesta al impacto ambiental de las ciudades. Piensa en una ciudad, calles hechas solo para coches, banquetas rotas, ni un árbol donde guarecerte del sol. La infraestructura verde propone cambiar eso desde 4 frentes. Primero, el agua, aprovechando la lluvia en vez de dejarla inundar las calles. Segundo, la movilidad, abriendo paso a peatones y ciclistas. Tercero, el espacio público, diseñando lugares de encuentro seguros para todos. Y cuarto, la biodiversidad, reconectando las ciudades con la naturaleza que las rodea. Aquí hay ciencia de primera. Investigadores en México crearon la primera metodología en el país para evaluar qué tanta infraestructura verde puede implementar una ciudad y cuáles serían sus beneficios. También desarrollan estrategias para que los gobiernos locales, desde Cancún hasta Tijuana, puedan transformar sus calles grises en corredores llenos de vida. Porque no basta con querer ciudades más verdes. Hay que medir, planear
6: y diseñar con inteligencia.
5: La próxima vez que pases por un parque con bancas, ciclovía y jardines que atrapan la lluvia, detente un momento. Ese lugar no llegó ahí por accidente. Alguien lo soñó, lo diseñó y lo defendió, porque adaptar nuestras ciudades al cambio climático no es un lujo de países lejanos. Es una necesidad que empieza en la esquina de tu casa, en la banqueta de tu colonia, en el árbol que todavía resiste entre el asfalto. La ciudad del futuro no tiene que elegir entre progreso y naturaleza. Puede ser las dos cosas al mismo tiempo.

0: Con información del maestro Antonio Suárez Bonilla, del Laboratorio de Movilidad e Infraestructura Verde de la Facultad de Arquitectura de la UNAM. Un guión de Leonardo Santiago, con información del portal Ciencia UNAM. Les saluda Mónica Genis.
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0: escuchamos esto a cargo de Genaro, el de Campeche, y esto llamado Mi Amor por Ti. Damas y caballeros, continuamos con mucha más música y además todos tus mensajes a través de WhatsApp 241-114-9821. Pero antes de continuar con más, déjame decirte, en el Instituto Tlaxcalteca de Elecciones queremos escuchar a las poblaciones LGBT, TTIQA+. 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IT. Y dicho esto, tenemos mucha más música por delante. Recuerda tu mensaje 241-114-9821. Dicen por acá rápidamente si podríamos complacer con una canción más adelante. La Suavecita, no me acuerdo quién es, pero es del 86 al 88, dicen por ahí. Perfecto, claro que sí, con mucho gusto. En un momentito nos iremos con esto a cargo de la Sonora Dinamita. Y por aquí también nos dicen a través de WhatsApp 241-114-9821. Hola, buenas noches. ¿Se podrían complacer con la canción Sin Pensarlo Te Engañé? Gracias, bonita noche, perfecto, claro que sí, con mucho gusto también pasaremos con esta melodía, pero por supuesto, en un momentito más llegaremos también con las guapachosas para la raza 100.3 en punto de las 11 de la noche. Mientras tanto, sigamos con más música, así es la frecuencia correcta a través de la raza 100.3, donde te acompaña
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1: 10:48 y antes de continuar con mucho más, en el Instituto Tlaxcalteca de Elecciones queremos escuchar a las poblaciones LGBT, TTIQA+. 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

Solamente 7 minutos nos separan ya de las 11 de la noche y continuamos con mucha más música a través de la frecuencia de La Raza 100.3. Escuchamos esto a cargo de Los Primos del Este, Todita Me Encanta. Nos vamos con Vitaminas de Éxito, La Cumbia de Tim Peña, además Calibre 50, Me Enamoré Solo. Pero antes necesito decirte algo mucho, muy importante, pues en el Instituto Tlaxcalteca de Elecciones queremos escuchar a las poblaciones LGBT, TTIQA+. 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ITE, dicho esto, vámonos con más música. Sigue esa frecuencia correcta a través de FM Centro 100.3, conectando generaciones.

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0: Las 11 de la noche ya con 9 minutos, damas y caballeros. Continuamos con mucha más música a través de la frecuencia de La Raza 100.3, conectando generaciones. Acabamos de escuchar esto a cargo de Alberto Pedraza y esto llamado Corazón Solitario. Cuéntame qué show, qué más quieres escuchar en esa excelente noche de Sabbath Drink. Por aquí tenemos mensajes, así que cuéntame por aquí a través de WhatsApp qué más quieres escuchar, que yo haré llegar los éxitos a donde quiera que nos ande sintonizando. Nos dijeron por aquí de este lado si podríamos complacer con algo del grupo ¿Cuál? Y Pájaros en Sontle. Y claro que sí, con mucho gusto pasaremos con esta mega mega rolota para darle un poco más de ritmo a esta última hora de este excelente Sabbath Drink. Sigamos con los éxitos a través de la frecuencia correcta en La Raza 100.3, donde te acompaña
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0: Las 11 con 10.

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0: Las 11 de la noche, ya con 20 minutos, damas y caballeros, continuamos con mucha más música a través de la frecuencia de La Raza 100.3, conectando generaciones. Acabamos de escuchar esto a cargo de 8-1 y esto llamado Pelotero a la Bola. Pasaremos con mucho más a través de tu mensaje en el WhatsApp 241-114-9821. Aquí nos dicen rápidamente si podríamos complacer con algo de la original Banda Limón. Sin pensar, yo te engañé, y claro que sí, con mucho gusto, llegaremos con esa rola. Por ahí también nos pidieron algo de Los Caminantes, Dos Cartas y Una Flor, y claro que sí, también nos vamos con esta rola. Y por aquí nos dicen, buenas noches, mi buen Colibrí Martínez, ¿me podrías complacer con una canción del grupo G, Black Power? Se llama He Seguido Tus Pasos, Baby. Te escuchamos hasta el Coporo, muchas gracias por complacer, saludos, vientos, claro que sí, con mucho gusto, también pasaremos con esa rola y mucha más música a través de la frecuencia correcta. Recuerda tu mensaje 241-114-9821, la noche es muy joven, a través de la frecuencia correcta de La Raza 100.3, donde te acompaña
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las 11 de la noche, ya con 37 minutos. Damas y caballeros, continuamos con mucha más música a través de la frecuencia correcta en La Raza 100.3, conectando generaciones. Acabamos de escuchar esto a cargo del grupo Hey Black Power y este llamado He Seguido Tus Pasos, Baby. Además, nos piden por aquí algo de Jaguarú y esto llamado Alma de Acero. Y por aquí también llegamos con algo de grupo Cual. Amor, regresa ya. Básicamente estamos a punto de despedirnos, así que ya sabes qué hacer. Cuéntame qué más quieres escuchar. Tu mensaje al WhatsApp 241-114-9821. Sigamos con los éxitos mientras dure este Sabadrink a través de la frecuencia de La Raza 100.3, conectando generaciones.

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Solamente 7 minutos nos separan ya de las 11 de la noche, de las 12, perdón, de la noche. Y damas y caballeros, tenemos que despedirnos de esta emisión de Las Guapachosas para la Raza 100.3. Escuchando esto a cargo de Celso Piña, junto a Control Machete y eso llamado Cumbia sobre el Río. Yo me tengo que despedir con la promesa de escucharnos el día lunes, si Dios nos presta vida, en punto del mediodía para continuar con más en los clásicos de FM Centro 100.3. Y además, estaremos por acá precisamente con muy buena música después de la medianoche. Por si te quedas a chambear, bueno, pues que te lo hagas con muy buena compañía.

0: ¿verdad? Pues también haciéndolo quizás aparte, ¿no? Dice por ahí, entre amigos se celebran. La verdad es que para gustos colores, damas y caballeros, pero pues el chiste es disfrutar de este fin de semana como se debe. Así que bueno, felicidades a todos los papás. Y mientras tanto, yo me despido con eso a cargo de Flor y Amor Joven y esto llamado La Desilusión junto a Sonido Famoso. Mañana una cita con Norma en punto de las 6 de la mañana para despertar bien al estilo ranchero y mucha más programación que te acompañará a lo largo de esta madrugada a través de la frecuencia correcta, La Raza 100.3, donde te acompañó nada más y nada menos que
1: el Colibrí Martínez.
0: Bye, bye.

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0: ¡Qué show, raza! ¿Cómo están? Muy buenos días, las 6:05. Estamos iniciando Folklore MX en este delicioso domingo 21 de junio, año 2026. Felicidades a todos los papás hoy en su día. Muchísimas felicidades. Y recuerden, 241-114-9821 es nuestra línea de WhatsApp.
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2: Las 6:09 a.m, iniciamos Folclor MX en este dominguito familiar, escuchando a Brandon Sánchez y Te Me Vas. Son las 6:09, 241-114-9821 es nuestra línea de WhatsApp, donde ya nos dicen hola, buenos días, la canción Hermoso Cariño para mi papacito, el señor José Hernández Ugarte, que en el cielo esté hoy por ser Día del Papá. Con inmenso dolor le dedico estas canciones de su hija la mayor, que lo quiere mucho, aquí en San Antonio, Cuajomulco. Gracias y excelente día nos desean. Gracias, igualmente. Buenos días, felicitaciones a mi hijo Leonel Chamorro Hernández. Está cumpliendo 8 añotes. Lo felicita a su hermano Rodrigo y toda la familia allá en Apizaquito. Muchísimas felicidades a este pequeño Leonel Chamorro. Más adelante, por ahí de las 9:00 a.m, pues le vamos a dedicar las tradicionales mañanitas. Y en otro mensaje, dice por aquí, una felicitación a mi papá, el buen Rambo, el señor Joel Ayapantecatl Meléndez, por ser Día del Padre, por ser un padre ejemplar que apoya y nunca deja solo a sus hijos. Gracias, papá, por todo. Te amamos, tus hijos, en especial Mari, y tus nietas Camila y Ani. Te amamos, papá. Gracias, bonito día. Saludos y felicitaciones también a sus hermanos Joel, Antonio, Israel, y sus cuñados Faustino y Alejandro. Que disfruten su día. Saludos a todos ellos. Muchísimas felicidades. Son las 6:11. Vámonos con esto de Vicente Fernández.
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1: Las 6 de la mañana con 14 minutos antes de ir a la pausa comercial, quiero decirte que en el Instituto Tlaxcalteca de Elecciones queremos escuchar a las poblaciones LGBT, TTIQA+. 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
1: Las 6 de la mañana con 21 minutos, te presentamos a través de Folclore MX, Alicia Villarreal, la güerita consentida, y te quedó grande la yegua. Son las 6 con 21 minutos, 241-114-9821, es nuestra línea de WhatsApp, y nos dicen por aquí, buenos días, por favor, la canción ¿Qué falta me hace mi padre?, de Antonio Aguilar, gracias. Dice, hola, buenos días, saludos para mi padre Don Joel, que hoy como todos los días le doy gracias a Dios por tenerlo y que me lo conceda muchos años más, y felicitar mis hermanos y cuñados porque también son padre, muy buenos padres, ya todos los hombres que han hecho el papel bien, que se hacen, que pasen padrísimo, unos descansando y otros trabajando, que sea un día bonito para todos, saludos desde San Pedro Tlalcuapan, dice este mensaje. Pues saludos para ellos, saludos a la terminación 0388. Gracias por estar en sintonía.
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6: ¿Alguna vez te has preguntado por qué a las 10 de la noche tu cuerpo ya pide almohada?
7: Aunque tu mente todavía quiera ver un capítulo más de tu serie favorita.
6: ¿O por qué te da hambre más o menos a la misma hora, como si alguien dentro de ti llevara un horario escondido? Pues resulta que sí, dentro de ti hay un reloj. No tiene manecillas ni hace ruido, pero lleva millones de años dando la hora.
7: Se llama reloj circadiano.
6: Y trabaja siguiendo ciclos de 24 horas, justo como el giro de la Tierra. Gracias a él, tu cuerpo sabe cuándo despertar, cuándo comer y cuándo apagar las luces para dormir. Este reloj vive en una pequeña región del cerebro llamada núcleo supraquiasmático, un conjunto de unas 20,000 neuronas, pequeñito, del tamaño de un grano de arroz, pero poderoso como el director de una orquesta. Recibe la luz que capta nuestros ojos y con esa información le avisa al resto del cuerpo: ¡es de día! ¡A moverse!
7: O ya oscureció, es hora de reparar tejidos y ahorrar energía.
6: Imagínate, los reptiles tienen en la cabeza algo que los científicos llaman el tercer ojo, un órgano que detecta directamente la luz del sol y les dice cuándo moverse y cuándo quedarse quietos. Nosotros no tenemos ese tercer ojo, pero nuestros ojos hacen el mismo trabajo. Le envían señales de luz y oscuridad al cerebro. Y cuando anochece, una hormona llamada melatonina empieza a inundar nuestro cuerpo como un arrullo químico que nos prepara para soñar. Mientras dormimos, otra hormona toma el turno de madrugada, el cortisol. Va hacia nuestros depósitos de grasa, libera glucosa y prepara al cuerpo para que cuando suene el despertador o entre el primer rayo de sol por la ventana, tengamos la energía lista para arrancar el día. Pero ojo, este reloj tan fino se puede descomponer. Trabajar de noche, desvelarte con el celular a las 2 de la mañana o saltarte horas de sueño
7: es como meterle arena a un reloj suizo.
6: Cuando nuestros ritmos circadianos se alteran, el cuerpo lo cobra caro. Obesidad, diabetes, depresión e incluso estados psicóticos pueden aparecer. Y no solo nos afecta a nosotros. La luz artificial que invade la noche también altera los ciclos de reproducción de muchos animales. En 2017, tres científicos estadounidenses, Jeffrey Hall, Michael Rosbach y Michael Young, recibieron el Premio Nobel de Medicina por descubrir los llamados genes reloj, el manual de instrucciones que le dice a nuestras células cómo fabricar las proteínas que aceleran o frenan nuestro reloj interno. Así que esta noche, cuando sientas que los párpados te pesan y el cuerpo te pide cama, no le eches la culpa al cansancio nada más. Agradece a ese pequeño reloj escondido en tu cerebro que lleva toda tu vida cuidando de ti. En silencio, sin pilas, sin alarma. Solo con la luz del sol y la oscuridad de la noche. Con información del doctor Raúl Aguilar Roblero, del Instituto de Fisiología Celular de la UNAM. Un guión de Leonardo Santiago, con información del portal Ciencia UNAM. Les saluda Mónica Genis.
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1: Las 6:40 a.m. Esto que escuchamos en la voz de Joan Sebastián se llamó Llorar a través de Folclore MX. Ya son las 6:40, 241-114-9821, nuestra línea de WhatsApp. Y déjame decirte, antes de ir con sus saludos, que en el Instituto Tlaxcalteca de Elecciones queremos escuchar a las poblaciones LGBTTIQA+. 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ITE. Son las 6:41. Tenemos saludos. Gracias por enviarlos al 241-114-9821. Nos dicen por aquí, buenos días. Espero que todos los papás se la pasen bien en este día y felices con una canción, Roberta, con la marimba, para que disfrutemos todos los papás. Gracias, dice el señor Humberto. Por aquí, buenos días. ¿A qué hora son las mañanitas? A las 9:00 a.m, por ahí de 9:05. Felicitaciones al señor Renato Horta Carrasco de parte de sus hijas, que lo quieren mucho y que Dios lo bendiga. Gracias. En otro mensaje, buen día, güerita. Podría saludar al señor Rafael González Tello. Los escuchan a Pisaquito con la canción Los Capulines con el señor Demetrio González. Gracias y bendecido día, que así sea para todos, en especial para los papás.
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0: Las 6:52 de la mañana. ¿De qué manera te olvido? Es lo que nos acaba de cantar don Vicente Fernández a través de Folklore MX. Las 6:52. Gracias por seguir enviando sus mensajes al 241-114-9821. Nos dicen buenos días, familia FM Centro. Les pido de la manera más atenta que le envíe felicitaciones al señor Tiburcio Delgado Escobar, Artemio Serrano Serrano, Lenin Pérez, Miguel Ángel Rendón, Senorino Serrano Pérez, Felipe Serrano Serrano, de parte de la familia Serrano Delgado, que les desea pasen un día lleno de alegría y salud en compañía de toda su familia. Saludos, las mañanitas llegan a las 9:00 a.m, recuérdenlo. Con motivo del Día del Papá les dedica las mañanitas y felicidades a todos. Felicitaciones para el señor Renato Horta, ok, con todo gusto, gracias por estar en sintonía. 241-114-9821, nuestra línea de WhatsApp. Seguimos con más de Folklore MX.
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1: Las 7 de la mañana con 7 minutos en Folclore MX. Acabamos de escuchar La Venia Bendita en la voz de Marco Antonio Solís esta mañana a través de Folclore MX, lo mejor de nuestra música. Y nos dicen por aquí, saludos, buenos días Normita, por favor una felicitación a mi papá Felipe Pérez Sánchez, este Día del Padre, que se la pase de lo mejor, que Dios lo cuide y lo bendiga por ser siempre nuestro ejemplo de trabajo, de parte de su hija Karina, sus nietas América y Paulina, que lo queremos mucho y le deseamos lo mejor. Saludos con todo ese cariño, don Felipe Pérez Sánchez, que disfrute mucho su día. Hola, buenos días, una canción para mi hermosa princesita Cristina Vázquez Moreno, de parte de Genaro, de San Cosme Xalostoc, y ella de Santa Marta. La canción, El Son de la Negra, con todo gusto. Una canción para mi hermosa princesita, dice también en otro mensaje, nuevamente para Cristina Vázquez. Dice, buenos días, saludos al señor Jaime Rubén Sosa, de parte de su esposa, sus hijos, que se la pase muy bonito y que sepa que es el mejor padre y esposo de todo el mundo, de parte de su esposa, muchas felicidades por ser un gran padre y un maravilloso esposo. La canción, mi querido viejo, ya pasó, la pidieron bien tempranito. Hola, buenos días, maravilloso día, felicitaciones a mi papá Nicolás Parra Díaz, de parte de su esposa e hijos, lo queremos infinitamente, con todo el corazón, don Nicolás Parra Díaz, saludos. Hola, buenos días, Norma, por favor, compláceme con dos canciones, Payaso de Javier Solís y Urge de Vicente Fernández, para el señor Teo Pérez, que nos escucha en Quilétla. Gracias, saludos para el señorón Alfonso Xochitemol, que de seguro me está escuchando. Feliz día, papá, te quiero desde Vallarta. Atentamente, tu hijo Antonio. Buenos días, saludar al papá, que es en verdad mi padre, pero bien padre, el señor Lauro Olvera Maldonado, la canción El Rey de Vicente Fernández, a los siguientes papás, al señor Alfredo Luna Lara, al papá Eric Vázquez, que Dios lo bendiga hoy y siempre, y a los papás, dice este mensaje así tal cual. Las 7:09, vámonos con el Mariachi Vargas y el Son de la Negra.
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1: Las 7 de la mañana con 22 minutos, que sepan todos, es lo que nos acaba de cantar Pepe Aguilar a través de Folclore MX. Son las 7 con 22 minutos. Seguimos recibiendo tus saludos, tus comentarios, tus sugerencias musicales al 241-114-9821. Y tenemos un WhatsApp audio. Vamos a escucharlo.
2: Buenos días, Dominita. Pues mira, gracias a Dios ya me adelanté del Día del Papá. Hice el Día del Papá, pero como siempre he dicho, todos los días son Días del Papá y en especial un saludo para todos los papás que somos papás, que Dios nos bendiga, Dios nos cuide, que nos pasemos bien compañía toda la familia. Igualmente para los papás que ya no están con nosotros, para mi papá Antonio Huerta, que Dios lo tenga en santa gloria desde allá, un fuerte abrazo. Y pues para todos los papás igual que ya se nos adelantaron, igualmente para todos los papás de los compañeros que laboran ahí en FM Centro, igualmente para ti Normita, un fuerte abrazo para tu papi. Y pues por ahí, por favor, a ver si podías poner la canción de Querido Viejo, por favor, Normita. Y pues ya tu servidor ya va para sus partidos para Guayoclipa. Bendiciones para todos, cuídense.
1: Muchísimas gracias. Ya pasó la canción de Mi Querido Viejo con Vicente Fernández. Ya la escuchamos esta mañana. En otro mensaje nos dicen, buenos días, saludos en cabina. Hola, Angélica, ¿me podrías poner la canción Papá No Te Olvido con Alejandro Fernández para mi papá Pánfilo Lozada Román? Y mandarle un saludo hoy, Día del Padre, allá hasta el cielo, por favor, de parte de su hijo, tu servidor José Ignacio Lozada Cedeño. Muchas gracias. Y también felicitarme a mí, por favor, por tu atención. Gracias, te escucho desde Ciudad Nezahualcóyotl, Estado de México. Pues felicidades, José Ignacio Lozada Cedeño, que tengas un gran día en compañía de tus retoños. Buenos días, señorita, saluda al papá que en verdad es mi padre. Ah, ok, Laura Olvera, ya pasamos este saludo. Saludos para él, gracias a todos los que están en sintonía. 241-114 14-98-21, nuestra línea de WhatsApp.

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1: Las 7 de la mañana con 39 minutos en Folclore MX, 241-114-9821, nuestra línea de WhatsApp. Saludos al señor Lauro Olvera Maldonado, también al señor Alfredo Luna Lara y Eric Vázquez, que Dios los bendiga hoy y siempre, y a todos los papás. Saludos para ellos. También nos piden por aquí una canción, la de La Calandria, de Pedro Infante. Saludos, dice, ¿qué canción me podría decir? Ah, ok, ahorita checamos de qué se trata. Feliz día a todos los papás, pero en especial al señor Elías López Macías. Lo amamos demasiado, sus hijos, dice este mensaje. Felicidades, señor Elías López Macías. Buenos días. Una felicitación a mi suegro Mario Mora, a mi papá que está en el cielo, Ismael Solís, de parte de mi esposa Mariana Mora, y también para Ismael Coyotzi. Gracias. La canción para ti, papá, de Luis Ángel el Flaco, dice este mensaje. Hola, güerita, buen día. ¿Puedes poner El hombre que más te amó con David Saizar? Y felicitar a mi padre, el señor Rafael González Tello, que los escucha en Apizaquito. Gracias y excelente día. Que así sea para todos. Muchísimas gracias. También nos pedían vía telefónica. Saludos para el señor Baldomero García, que nos escucha allá en Chaucingo, de parte de su hija, don Baldomero García. Que tenga un maravilloso día con esta canción del Hijo Desobediente.
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1: Siete de la mañana con 53 minutos, Lucha Villa a través de Folclore MX, que está llegando a su fin con este tema que se llama No Discutamos. Ya son las 7:53. Muchísimas gracias por seguir en sintonía y por seguir enviando sus mensajes al 241-114-9821, nuestra línea de WhatsApp. Saludos al señor Ernesto Muñoz de parte de su esposa. En otro mensaje dice: hola, buenos días, un saludo a Rubén Cordero González, que es un súper papá y abuelo de parte de sus hijas, su hijo y esposa, que lo queremos mucho y nos escuchan en Covadonga. Saludos, felicidades, señor Rubén Cordero. Felicitaciones a mi papá, dice este mensaje, que se llama Luis Ángel, de parte de su esposa e hijos. Felicidades, señor Luis Ángel. Y tenemos un WhatsApp audio, vamos a escucharlo.
2: Hola, buenos días. Quiero unas mañanitas para los papás, mi esposo, Asbel Vázquez Bosquel, y mis hijos gemelos, Uriel y Ulises. Por hoy, por ser el día del papá, les deseo muchas felicidades.
1: Felicidades a los tres. Recuerden, las mañanitas llegan por ahí de las 9:00 a.m. Buenos días, saludos a mi gran padre, el mejor para todos, es padre y abuelito, 6 bisabuelos. Solo Dios sabe que ha sido un ejemplo. La canción Mi Querido Viejo, ya pasó Mi Querido Viejo. Gracias a mi padre, se llama y vive en Infonavit Tetla, José Adrián Mota Aragón. Te amo y te quiero, le dice el señor José Adrián Mota Aragón. Por favor, felicite a Julio Mejía y a Ricardo Gómez, que Dios los bendiga siempre, que los queremos mucho, de parte de toda su familia. Excelente día. Buenos días, saludos a mi esposo Ismael Coyotzi, que gracias por tomarse ese papel de papá, te amo, mi amor, de parte de su esposa Mariana. Saludos, señor Ismael Coyotzi, y a todos y cada uno de los papás. Las 7:55, estamos llegando al final de Folclore MX. Tenemos más música y después La Güera Show.
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3: Ya. Yeah. Parece que me están esperando, es cierto.

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1: De la mañana con 7 minutos, iniciamos La Güera Show, donde no somos perfectos, pero sí bien gruperos, con Límite, Grupo Límite, Alicia Villarreal y Ay Papacito. Son las 8:07, 241-114-9821, nuestra línea de WhatsApp.
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1: Las 8 de la mañana, ya las 8:07 en este dominguito familiar, domingo dedicado a papá, domingo 21 de junio, año 2026. La temperatura ambiente en este momento aquí en la ciudad rielera, 14 grados. El cielo pues está nubladón, de hecho amaneció nublado, el verano llegó con nubes esta madrugada, unas nubes en tonos rojos, rosas, muy bonito el cielo al amanecer, pero en este momento continúa nublado, 14 grados. Hay pronóstico de lluvia como a las 2 de la tarde y se esperan ráfagas de viento de hasta 10 kilómetros por hora. La temperatura mínima para hoy 12 grados y la máxima al mediodía 22. Hay 50% de probabilidad de lluvia para este dominguito familiar y el atardecer será a las 19 horas con 13 minutos. Así, nublado o con lluvia, hay que celebrar a papá, hay que consentirlo y hay que apapacharlo hoy en su día. ¡Felicidades!
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1: Las 8:09 y en este Día del Padre ya nuestra frase dominguera ya está en nuestras redes sociales para que desde ahí pues la puedas compartir, darle mucho amor. Y esta frase pertenece al escritor alemán Jean-Paul Richter y dice: lo que un padre dice a sus hijos no lo oye el mundo, pero puede ser oído por la posteridad.

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1: De la mañana con 21 minutos, acabamos de escuchar a través de La Güera Show a La Adictiva y qué falta me hace mi padre. Son las 8 con 21 minutos, gracias por sus mensajes, los recibimos al 241-114-9821. Dice, hola, buen día, un saludo y una canción para mi papá Moisés hasta el cielo, la de Amor Eterno de parte de Marisol. Hola, buen día, saludos, dice por aquí, saludos, me ganaste, Angélica, esa iba a pedir... Hermanos Aguilar y papá, saludos a todos los papás del mundo. Gracias, ¿qué tal? Estamos en sintonía, por eso la pusimos para despedir, pues, Folclor MX. Saludos y excelente día para todos los papás. La canción del Oso Carpintero de Pedro Infante, muchas gracias, bendecido día. Dice la terminación 4507, buen día. Una felicitación para el niño César Alexander Hernández Dávila. Hoy cumple 9 años, él está en fraccionamiento La Esmeralda de Apizaquito, de parte de toda la familia Dávila Ramírez, de San Pedro Tlacotepec. Saludos y muchas felicidades a este pequeño. Más adelante le vamos a dedicar las tradicionales mañanitas. Hola, buenos días, saludos y felicitaciones a los papás por ser hoy su día. Por favor, la canción de Los Ángeles Azules, Las Maravillas de la Vida. Gracias y saludos, con todo gusto. Hola, buenos días, Dios te bendice. Puedes mandar unas felicitaciones para Alberto Rodríguez Lobato, para Gaspar Rodríguez Carrión, que son los mejores papás del mundo. Nos escuchan en San José Tetel, su familia que los quiere mucho. Gracias, bonito día. Que así sea para todos. Un maravilloso domingo, dominguito familiar. Ya son las 8:22 y pues vámonos con más en La Güera Show.
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1: Ocho de la mañana con 22 minutos. ¿Qué pasó un día como hoy alrededor del mundo? 21 de junio como hoy, pero del año 1798 ocurre la batalla de Vinegar Hill durante la rebelión irlandesa, en la que las tropas británicas derrotan a los irlandeses. En 1810 nace Manuel Paino, escritor, periodista y político, autor de Los Bandidos de Río Frío. En 1827, un día como hoy, muere Joaquín Fernández de Lizardi, periodista y novelista, fundador del periódico El Pensador Mexicano y autor de El Periquillo Sarniento, entre otros libros. En 1831, Cyrus McCormick inventa y utiliza la segadora en Virginia, Estados Unidos. La patentará 3 años después. Un día como hoy, 21 de junio, pero de 1867, se conmemora el aniversario de la victoria de las armas nacionales sobre el imperio. La bandera nacional deberá izarse a toda asta. En 1898, Estados Unidos invade la isla de Guam en el Océano Pacífico y la convierte en territorio estadounidense. Un día como hoy, pero en 1933, Adolf Hitler en Alemania, y tras conseguir la ley del poder, prohíbe todos los partidos no nazis. En 1940, un día como hoy, en el marco de la Segunda Guerra Mundial, Francia se rinde ante Alemania. También en 1945, en el marco de la Segunda Guerra Mundial, termina la batalla de Okinawa. Se combatió durante 82 días. Un día como hoy, pero de 1990, ocurre un fuerte terremoto en Irán de magnitud 7.6 que se siente en todo el país. Mueren 100.000 personas y deja un saldo de 367.000 heridos. En el año 2002, la Organización Mundial de la Salud declara a Europa zona libre de poliomielitis. Y en 2004, el cohete Spaceship One hace su primer vuelo, convirtiéndose en el primer vehículo espacial tripulado de capital privado. Un día como hoy, pero del año 2006, se descubren 2 nuevas lunas en el planeta Plutón, a las que bautizan como Nix e Hydra. ¿Qué tal con lo que ha pasado en el mundo? Un día 21 de junio como hoy. Son las 8:25. Vámonos con más música. Ya vienen los horóscopos y mucho más para ti en La Güera Show.
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7: 8:33 en este Día del Padre, en el espacio de los horóscopos. Tenemos algunas características de cada papá de acuerdo a su signo del zodiaco. ¿Cómo son los papás de Aries? Aries es un papá guerrero, regido por Marte, y como buen representante del elemento fuego, un padre ariano se distinguirá por ser divertido, impaciente, competitivo y emprendedor. Un papá Aries será claro y explícito enseñando a sus hijos, y no habrá titubeos al imponer disciplina o transmitir sus valores más importantes. Aunque a veces sea irreflexivo, siempre empuja a otros a mejorar y a emprender. Los papás de Tauro. Este padre se destaca por ser un gran generador, consciente de su conexión con los recursos concretos y materiales. Hará todo por cubrir las necesidades materiales de su familia, de los suyos. Como los otros dos signos de tierra, aporta solidez, perseverancia, seguridad y firmeza a sus hijos. Pero a menudo, un papá Tauro podría flexibilizar sus normas. ¿Y cómo son los papás Géminis? Bueno, los padres de Géminis son los eternos buscadores del zodiaco, al igual que pues Libra y Acuario, los otros dos signos del elemento aire, pues les resulta fundamental crear y mantener una comunicación genuina y abierta con sus hijos. Nada enorgullecerá más a un papá Géminis que ver en sus vástagos la curiosidad que lo caracteriza. Además, serán ocurrentes en su incansable movimiento por conocer y acercar ese conocimiento a su familia. En todo caso, estos padres podrían pecar de ser muy permisivos y adaptables frente a las peticiones. Deben recordar su rol paternal, no jugar a querer ser amigos de sus hijos. Aguas, Géminis.
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1: Show. 8:38 a.m. ¿Cómo son los papás de cada signo? Los papás Cáncer, bueno, pues no hay otros como ellos para manifestar su amor y su protección. Tienen una capacidad de entrega total con su familia. Son patriarcas muy intuitivos que adoran cuidar con esmero todos los ámbitos familiares seguros. En general, pues no son padres severos, sino emocionales los papás de Cáncer, dispuestos a nutrir, acompañar y cuidar. A veces pueden volverse muy temerosos, pues desean cobijar a los suyos y que nunca sufran. Les cuesta mucho el momento en que sus niños se independizan o cuando sienten que ya no los necesitan como antes. Los papás Leo, este padre es todo un rey, generoso, expresivo, entusiasta y radiante. Le complace mucho liderar actividades y paseos con sus hijos que les ayuden a descubrir su lado más genuino. A veces quizás necesiten demasiado ser admirados y aplaudidos por sus hijos. Serán voluntariosos a través de la acción más que de la palabra. Los papás Leo son activos y cálidos y se sienten muy bien si no están obligados a encajar con los mandatos de otros y construyen su propio estilo. ¿Y cómo son los papás Virgo? Bueno, pues este es el padre más observador del zodiaco. Los Virgos son realistas, clásicos y prácticos, aunque deberán trabajar su tendencia a ser hipercríticos consigo mismos y su familia. Puede que a veces les disguste una expresión que cataloguen de exagerada o dramática, pero esto no les impedirá poner orden, actuar con constancia frente a sus compromisos y enseñar a través del ejemplo a sus pequeños.
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1: Show. 8:40 a.m. Antes de ir con más música, tenemos más saludos. Gracias por seguirlos enviando. 241-114-9821 es el número. Dice: hola, buenos días. ¿Me puedes felicitar a mi papá, Benjamín Acosta Tlapalamatl? Saludos, señor Benjamín Acosta Tlapalamatl. Déjese consentir, déjese apapachar mucho hoy en su día. Buen día, por favor, felicitar a Aldo Vázquez Díaz, que hoy cumple años. Lo felicita Pau y sus hermanos Jenny, Diana y sus papás. Felicidades. En un rato más llegan las tradicionales mañanitas. Hola, Normita, buenos días. Te pido una felicitación especial para mi papá, que ya no está con nosotros, el señor Francisco Carmona Gutiérrez, que sus hijos José Luis Carmona, María Elizabeth, Francisco Javier y yo, Claudia Carmona, estamos muy, pero muy orgullosos de quien fue y será por siempre nuestro papá. Gracias, Normita. Feliz día a todos los papás del mundo. Felicidades, un abrazo para todos y cada uno. Y pues hasta el cielo el saludo para el señor Francisco Carmona. Saludos hasta el cielo, dice, a mi papá Agustín Gutiérrez Benítez, que lo amo y lo extrañamos mucho. Nos hace mucha falta, gracias. Y por aquí, buenos días, me gustaría enviar mucho cariño y saludos a la familia norteña, Vale y Alain, que vienen desde Matamoros y Monterrey. Saludos, que tengan una feliz estancia. Son las 8:41, pues vámonos con más música en La Güera Show.

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1: Las 8 de la mañana con 52 minutos. Hoy en este espacio de los horóscopos tenemos algunas características de los papás de cada signo. Por ejemplo, de los papás Libra, este padre es un excelente mediador, siempre deseoso de mantener el equilibrio familiar. Sus hijos pueden pensar que es poco confiable, pero este Libra no teme a cambiar de opinión. Lejos de la rigidez o la estructura excesiva que otras generaciones aplicaron, un papá Libra desafiará discretamente los modelos que no se acoplen con sus expectativas. Además, enseñará a sus hijos el valor de relacionarse con personas distintas, escuchar atentamente muchos puntos de vista y entender que, en cierto modo, los opuestos se complementan. ¿Y cómo son los papás Escorpio? Fíjate que Escorpio es el signo más intenso y comprometido, siempre presente y amoroso con sus afectos. Los papás de este signo de agua entienden los profundos sentimientos que pueden mover a sus hijos. Son desconfiados con los extraños y a menudo deben trabajar su empeño a ocultar su lado más vulnerable. Se solidarizan en los momentos más difíciles de sus hijos. Así son los papás de Escorpio, con una actitud que los lleva a sentirse protegidos y no juzgados. ¿Y cómo son los papás Sagitario? Bueno, Sagitario es un padre explorador, con una cualidad mutable que se manifiesta con sus frecuentes excursiones y sus deseos de guiar y enseñar en el mundo y no solo en los libros. Sin embargo, si tiende a una necesidad excesiva de movimiento, puede parecer distante e inalcanzable para sus hijos, Sagitario. A menudo buscará alentar a su familia, llenarlos de buen humor y optimismo. Como ocurre con otros signos de fuego, tiene una tendencia a enojarse e impacientarse. Sin embargo, sus disgustos también desaparecen bien rápido.
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0: especialmente estrictos consigo mismos. Siempre quieren hacerles saber a sus hijos que pueden contar con ellos. Son predecibles y confiables. No les preocupa mostrarse como son, muy divertidos o espontáneos, pero querrán inculcar en sus hijos el sentido del compromiso y el esfuerzo para alcanzar sus metas. ¿Cómo son los papás de Acuario? ¿Buscas un papá creativo? Bueno, probablemente lo encuentres entre los Acuario, aunque suelen cargar con la fama de ser los más excéntricos del zodiaco. También se destacan por su mente abierta y su original manera de ver el mundo. Acuario es el signo que se siente menos cómodo con el arquetipo del padre autoritario y estricto. En realidad, les gusta cuestionar mandatos obsoletos junto a sus hijos, ayudarlos a que cultiven un criterio propio y un andar ágil. Identifican en ellos su propia tendencia rebelde y revolucionaria. ¿Y cómo son los papás de Piscis? Bueno, un papá Piscis es un artista innato. Piscis es el signo más intuitivo del zodiaco, una cualidad que hará brotar en estos padres su lado más dulce y tierno. Estos padres le enseñarán a sus hijos a explorar la riqueza de su propio mundo emocional a través de la música, las artes y la conexión con la espiritualidad. De algún modo saben lo que sus hijos necesitan antes de que ellos sepan cómo decirlo. Y aunque parezcan despistados en las tareas de la cotidianidad, buscarán que sus hijos siempre se sientan contenidos en un entorno amoroso.
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9 de la mañana con 9 minutos en La Güera Show. Es momento de felicitar pues a todos los que están celebrando algo especial en este 21 de junio, Día del Padre. El Santoral nos dice que hoy es el 12º domingo del tiempo ordinario, tercer domingo del mes, día de San Luis Gonzaga, Marqués de Castellón. También es día de San José Isabel Flores Varela, mártir mexicano. Y también, bueno, pues hoy es santo de Raúl o Rodolfo, Terencio, Demetria, Siriaco y Apolinar. Así es que si tú llevas por nombre Luis, José Isabel, también Rodolfo, Raúl, Terencio, Demetria, Siriaco o Apolinar, hoy celebras tu santo. El Santoral nos recuerda que hoy es Día del Padre, tercer domingo de junio es el Día del Padre, y también que hoy llegó el verano a las 2:25, 2 de las de la madrugada, a las 2:25, y también nos recuerda que tenemos la luna en su fase de cuarto creciente en Virgo, y a pesar de lo nublado, pues se siente bochornito, hace algo de calor. Son las 9:10. Muchas felicidades pues a todos los que están celebrando su santo, su cumpleaños o algo especial en este día, a todos los papás, por supuesto. Gracias por sus mensajes de WhatsApp que recibimos al 241-114-9821. Nos dicen: quiero felicitar a mi hijo Leonel Chamorro Hernández, está cumpliendo 8 años. Lo felicitan su hermano Rodrigo y toda la familia allá en Apizaquito. Leonel Chamorro Hernández, que tengas un cumpleaños súper, súper feliz. También dice: felicitaciones al señor Renato Horta Carrasco, de parte de sus hijas que lo quieren mucho y que Dios lo bendiga siempre. Felicidades. En otro mensaje nos dicen por aquí: buen día, por favor, felicitar a Aldo Vázquez Díaz, que hoy cumpleaños. Lo felicita Pau y sus hermanos Jenny, Diana y también sus papás. Felicidades, Aldo Vázquez Díaz, que los cumplas muy, muy feliz. Buenos días a todos los papás en este su día, en especial a mi papá Eduardo Gutiérrez Valderas, de parte de toda su familia, Estefanía, Eduardo y su esposa María, por el gran ejemplo que nos da y todo el tiempo que nos brinda. Felicidades. Buenos días, saludos hasta el cielo a Juan Mota Méndez, a José Adrián Mota Aragón y también a Ismael Méndez Hidalgo. Adrián Mota Méndez, por ser Día del Padre, abrazo fuerte les envían. Un fuerte y sincero abrazo hasta el cielo para mi padre Rodolfo Sánchez. Ya no está físicamente conmigo, pero siempre estará en mi corazón. Saludos y muchas felicidades. A la terminación 6031 le enviamos un abrazo. Buenos días. Unos saludos para la señora Porfiria Trujillo de la colonia Morelos, de parte de quien la quiere mucho. Saludos para ella. Buen día. Las mañanitas para el niño César Alexander Hernández Dávila. Hoy cumple 9 años. Nos escucha en el fraccionamiento Esmeralda de Apizaquito, de parte de sus primos Dani y Fer, que lo quieren mucho y le desean lo mejor de lo mejor al pequeño Alexander Hernández Dávila. Que los cumplas muy, muy feliz, Alexander. Buenos días. Una felicitación a mi papi Israel Rosas, que es el mejor. Gracias por cada cosa que hace por nosotras. Lo amamos demasiado. Atentamente, sus hijas y esposa, que lo adoramos y deseamos que se la pase increíble allá en Apizaquito. Felicidades. Un saludo y felicidades a todos los papás. Voy a Muñoz a ver La Cosecha, una canción, la que puedas, para todos los papás. Y en otro mensaje, la canción de la Sonora Altepejana para mi esposo Valentín Cervantes. Hoy, por ser Día del Papá, lo felicita a su esposa y sus hijos. Gracias y bonito día. Felicitaciones para José Luis Bedoya y Genaro Bedoya por el Día del Padre. Felicidades. Saludos a Laura Olvera, a Alfredo Luna, Eric Vázquez, Bernardo Hernández, Pepe Báez y a todos los papás que conforman la familia Luna López. Felicidades. Un saludo para mi papá Hilario Ángeles Santiago, que los escuchamos en Santa Cruz, Tlaxcala, ya que hoy es el Día del Papá. Ok, saludos de parte de su hijo El Enojón. Hola, un saludo para José Luis Barrios, de sus hijos Sofi y Chema, que lo aman. Felicita por favor a Juan Tapia Durán, de parte de sus hijos, lo amamos mucho. Buenos días a mi papá Víctor López Báez, acá en Xaltocan, de parte de sus hijos Víctor López y Nicho, con todo el amor del mundo. Una felicitación a Héctor Ramírez Álvarez, de parte de Marlene Sofía y Jeremías, que es un muy buen papá. Felicidades. Por favor, unas mañanas para Valentín Cervantes, por ser Día del Papá. Lo felicitan sus hijos. Nos escucha en San Antonio, Cuajomulco. Bonito día. Y una felicitación a mi papá Clemente, que está trabajando en la ruta Muñoz a Pisaco. Por favor, señor Clemente, felicidades a todos y cada uno de los papás
que no se fueron por cigarros, siguen ahí luchando junto a mamá, poniendo el pecho y el corazón en todo lo que hacen. ¡Felicidades!

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0: estas mañanitas también las dedicamos con mucho cariño para Carlitos Hernández, para Miguel López y Victorino Carlos Hernández, hoy en el Día del Padre, y saludos para Betty Jacob también, saludos, y también para Genaro Paredes por ser Día del Padre, de parte de sus hijos en Santa Úrsula. Felicitaciones a mi papá Fidel Moreno Coronel desde el cielo, de parte de su hija Anita, que siempre lo recuerda en el corazón. Gracias y bonito día. Y saludos a mi papá Jorge Sarmiento, dice este mensaje, los escucha en la Magdalena Tlaltelulco, de parte de sus hijas Dulce y Fanny. Felicidades a todos y cada uno.
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la mañana con 25 minutos, mar de emociones, es lo que acabamos de escuchar. Y tenemos más saludos, los seguimos recibiendo al 241-114-9821. Dice, hola, buenos días, felicitaciones a mi papá Alfonso Hernández A. Fernández, de parte de todos sus hijos. Le mandamos un abrazo. Buenos días, saludos a mi papá Jorge Sarmiento, que lo quiero mucho. Con la canción Mi Querido Viejo, porfa, los escucha en la Magdalena Tlaltelulco, por favor y gracias. La pusimos esta mañana, obviamente, con don Vicente Fernández, esa canción en Folklore MX. Buenos días, sería tan amable de dedicarme una canción para alguien muy especial que ya no se encuentra entre nosotros, pero fue muy buen padre, al señor CJSL. Ok, la melodía del ondeando, del ondeado. De parte de su madre, miles de besos hasta el cielo. La escuchamos aquí en el fraccionamiento Las Flores en San Luis Apizaquito. Pues vamos a tratar de buscar esa canción que nos solicitan. Y bueno, hoy Día del Padre. Hay padres que desafían estereotipos. Y me refiero a los padres del mundo animal, como los gorilas de montaña. Fíjate que es el protector del grupo. Defiende a su familia de amenazas y participa activamente en el cuidado y socialización de los pequeños. Está, por ejemplo, el pingüino emperador, rey de la paciencia. Si hay papás pacientes, bueno, pues el pingüino emperador le gana. Él incuba el huevo sobre sus patas durante 2 meses de frío extremo y sin comer. El lobo ártico es el guardián de la familia, un gran padre. Protege a los cachorros, vigila la madriguera y busca alimento para la familia. El caballito de mar, lleno de amor, los machos incuban los huevos en una bolsa especial hasta el nacimiento de sus bebés. El tití pigmeo, estos monos, la fuerza de cargar con todo, son encargados de llevar a sus crías durante gran parte del día. Y por supuesto, los padres más increíbles en cada rincón del planeta. Hay padres haciendo lo mejor por sus hijos e hijas y todos hoy tienen el mejor papá del mundo y ojalá así lo reconozcan cada día.

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0: 9 de la mañana con 37 minutos, danzón dedicado a todos los papás, a Serina y su danzonera y el danzón Rigoletito. Son las 9 con 38 minutos, recuerda tus saludos, los recibimos al 241-114-9821. Y ya llegó el verano al hemisferio norte donde estamos nosotros. Fíjate que el solsticio de verano ocurre cuando el hemisferio norte está más inclinado hacia el sol, recibiendo la mayor cantidad de luz del año. La palabra solsticio proviene del latín solstitium, que significa sol detenido, porque durante varios días parece que el sol deja de desplazarse hacia el norte. Este año, 2026, el solsticio de verano, pues ya ocurrió hoy, 21 de junio, a las 2 horas con 24 minutos, hora del centro de México. Como dato curioso, déjame te cuento que algunas construcciones, como las de la antigua ciudad maya de Mayapán, fueron alineadas con este fenómeno, ¿lo sabías? Así es que, bueno, el modo verano ha sido activado en el planeta Tierra.
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1: Nueve de la mañana con 52 minutos, acabamos de escuchar a los Mirlos y la cumbia de los pajaritos, a través de la Güera Show, que está llegando a su fin, pero tenemos saludos. Dice: buenos días, güera, por favor, salúdame a Silviano Vázquez Pérez, el mejor papá, que Dios lo bendiga siempre. Saludos, señor Silviano Vázquez Pérez, con todo ese amor para usted, y bueno, para todos los papás. Ya para concluir la Güera Show, pues quiero compartir este texto que hace tiempo publicamos, que en la Güera Show, y que es, habla de los papás que son papás en serio. Un papá, lo que se llama papá, es un superhombre, porque puede responder con prontitud una pregunta sobre biología seguida de una de matemáticas. Es un superhéroe que se disfraza de Superman y se desvela esperando que sus hijos regresen de la fiesta. Un papá, lo que se llama papá, es una combinación extraña de razón y sentimientos. Es el que sabe decir no cuando es lo justo y sabe decir sí cuando es lo conveniente. Un papá zapatea duro cuando cumple con su deber y anda de puntitas en la noche cobijando cuerpitos fríos. Es el único de la casa que persigue un ratón hasta atraparlo, así se esté muriendo de miedo por dentro. Un papá, lo que se dice papá, es como un higo que parece duro por fuera y es puro dulce en su interior. Es un director de orquesta, es el constructor de un nido, es el maestro en la escuela de la vida. Los papás tienen la billetera llena de fotos, de tarjetas, de teléfonos, de citas, de compromisos, menos de dinero. Un papá tiene mucho de mamá, aunque tenga cuerpo de hombre. Si hay que cambiar pañales, los cambia. Cuando el hijo llora, él es el refugio. Cuando el hijo ríe, él es la compañía. Ser papá es jugar en la vida el papel de rey, no de un reino, sino del amor, la comprensión y la razón. Felicidades a ti que eres un papá, papá.
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0: 10 de la mañana con 6 minutos. Estamos escuchando Puras del Ayer. Iniciamos con el príncipe de la canción, José José, y este tema llamado Almohada. Son las 10 con 7 minutos, 241-114-9821, nuestra línea de WhatsApp. Nos piden la frase que dijimos al último de la Güera Show. Ahorita se las enviamos con todo gusto. Gracias por sus mensajes. Dice: feliz día del papá a todos los que trabajan en FM Centro. Y un saludo a mi esposo Lorenzo Tapia por ser día del papá. Un excelente domingo en familia para todos. Dios siempre los bendiga mucho. Felicidades. 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Y por otra parte, esta es información urgente a todos los padres de familia de los aspirantes que fueron asignados al CEBETIS número 212 de Tetla de la Solidaridad Tlaxcala. Pongan mucha atención. De acuerdo a la lista publicada en la página institucional del plantel, así como por la UCET, y que no han realizado su trámite de inscripción o que su trámite se encuentra incompleto, se les convoca para acudir el día miércoles 24 de junio a las 10 horas de carácter urgente en la Oficina de Servicios Escolares del CEBETIS número 212. Te recordamos estar atentos a nuestra página cebetis212.online, donde encuentras toda la información.
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1: De la mañana con 24 minutos en Puras del Ayer, 241-114-9821, nuestra línea de WhatsApp. Nos dicen: hola, buenos días, me pueden mandar saludos para Juan Cortés Vázquez, es el mejor papá, que lo quiero mucho, de parte de su hija Laura, nos escucha en San Lorenzo Tlacualoyan. Bonito día, señor Juan Cortés Vázquez. 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

0: 10 de la mañana con 30 minutos. Tenemos que ir a una pausa comercial, pero antes decirte que en el Instituto Tlaxcalteca de Elecciones queremos escuchar a las poblaciones LGBTTIQA+. 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
2: 10 de la mañana con 39 minutos, Lupita D'Alessio nos cantaba Ese Hombre. 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Ya son las 10:40 y tenemos saludos para Antonio Ramírez Moreno y Enrique López Carrasco. Feliz día del papá de parte de la familia López Ramírez. Buenos días, saludos y bendiciones a la familia Espino Celada. Feliz domingo les desean. Buenos días, Normita, como siempre un gusto escucharte. Por favor, un saludo a mi mamá Rosita González, a mis hermanos en este día del padre Mario, Gonzalo, Oscar, Fer y mi cuñado Ricardo, que son el gran ejemplo de sus hijos. Que Dios los cuide y que se la pasen bien en su día de parte de Karina. Unas felicitaciones, por favor, para el papá Lucio Vázquez Peña, que nos escucha en San Andrés Aguazhuatepec. También a los papás jóvenes Brian Vázquez y Alan Vázquez. Hola, buenos días. Saludos para Oscar Cabrera Flores, de parte de Regina Cabrera, que nos escucha en San Dionisio Yauquemecan. Muchísimas gracias. Saludos a todos ellos.
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2: 10:55, te presentamos en Puras del Ayer a Piero y Mi Viejo, y tenemos saludos para Óscar Cabrera Flores de parte de Regina Cabrera, que nos escucha en San Dionisio, Yauquemecan. Saludos, dice este mensaje, a mi papá Leonardo Muñoz de San Bartolomé Matlalocan, y saluda a don Evaristo Torres Morales. Saludos para ellos de parte de toda la familia Muñoz, en especial de parte de su hija. Buen día, quiero mandarle saludos a los papás hoy en su día, a Raúl Espino, Hugo Espino, Daniel y Mariano Espino, que Dios los bendiga mucho por ser unos excelentes papás. Saluditos a Jorge Cornejo Flores y felicitaciones hoy por el Día del Papá, felicidades. Hola, el tema a mi manera, por favor, ya pasaron las rancheras, ya Vicente Fernández en este horario no lo tenemos, pero saludos para todos los papás. Saludos, por favor, a los papás de la familia Vázquez, Felipe, Luis Jorge, Arturo, Brian, Alan, José Luis. Felicidades a todos ellos. Y también dice, buenos días, yo soy papá, pero le fui infiel a mi esposa y me corrió de la casa. Hasta ahorita no he revivido ni una felicitación de mis hijos. Por ese, un llamado a los futuros papás, que lo piensen antes de casarse, y si algún papá está pensando cambiar su esposa por otra, no lo haga, jamás es lo mismo. La familia es única, es sagrada. Bonito día a todos los papás fieles. No digan mi terminación, no la decimos, y pues dice el dicho, se cosecha lo que se siembra. Son las 10:57 y vámonos con esto de Ednita Nazario, pero antes recuerda que en el Instituto Tlaxcalteca de Elecciones queremos escuchar a las poblaciones LGBTTIQA+. 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
2: 11 de la mañana con 12 minutos, Estrellita nos cantaba Perdóname. 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Son las 11:13 y esta información es urgente a todos los padres de familia de los aspirantes que fueron asignados al CBETIS número 212 de Tetla de la Solidaridad Tlaxcala, pongan mucha atención. De acuerdo a la lista publicada en la página institucional del plantel, así como por la UCET, y que no han realizado su trámite de inscripción o que su trámite se encuentra incompleto, se les convoca para acudir el día miércoles 24 de junio a las 10 horas de carácter urgente en la Oficina de Servicios Escolares del CBETIS número 212. Te recordamos estar atentos a nuestra página cbetis212.online, donde encuentras toda la información. 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
2: Las 11 de la mañana con 26 minutos en Puras del Ayer. Tenemos saludos, un WhatsApp audio, vamos a escucharlo.
3: Buenos días, un saludito para mi papá, Radio Vázquez, que te estamos escuchando aquí en San Dionisio, Yauquemecan, a ver si me complaces con una canción de Vicente Fernández, mi querido viejo.
2: Las de Vicente Fernández ya pasaron de 6 a 8 de la mañana las rancheras. Por favor, saludos para los papás jóvenes, Brian, Alan, Aldo, Jorge, José Luis, Ricardo, Giovanni, Brian, Benigno, José, Roberto. Hola, buenos días. Felicitar a mi papá Andrés Trujillo por ser un gran hombre. Saludos, señor Andrés Trujillo. La canción de José José, La Vida Pasa, por favor, solo para recordar. Gracias y buen día del padre. Buenos días. La de Rosa Pastel para Armando Jiménez. Saludos, Armando Jiménez. Son las 11:27. Vámonos con más.
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2: 11 de la mañana con 42 minutos, José nos cantaba La Vida Pasa. 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Ya son las 11:42, tenemos saludos para el señor Pablo Carmona de parte de su hija que lo quiere mucho y saludos para Hugo que está en su carnicería de parte de Quique. Feliz Día del Padre, le dicen felicidades.
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0: Las 11:55, nos despedimos de Puras del Ayer, pero antes saludos para Martín Aguilar Junco. Dice, gracias por hacernos humanos de valor y dedicar su vida al trabajo que nos sacó adelante a todos. Y saludos a José Carlos Sánchez y la canción Mi Corazón es Vagabundo. Saludos para ellos. La canción de Piero ya la pusimos, la de Viejo, ya la pusimos en este espacio. Que sigan teniendo un feliz domingo y felicidades a todos los papás.
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3: ¿Qué hubo, qué hubo, qué hubo? Señoras y señores, son las 12 del día con 9 minutos. 12 del día 9. Bienvenidos a esto que es La Raza 100.3. Deseando que nos acompañes y te quedes con nosotros a lo largo de toda esta música y de toda la barra programática que ya está aquí, listísima y preparada para acompañarte el resto de esta tarde. Las 12 del día, 9 minutos de este 22 de junio. ¡Feliz Día del Padre! Que se la pasen muy bien en este día a todos los papás que hicieron muy bien su trabajo, algunos que todavía lo están haciendo, por supuesto, y a todos los que lo harán, donde quiera que estén. Bueno, pues les mandamos un súper saludo, abrazo enorme, asfixiante y psicológico, y por supuesto, un besote para todos los papis para que se los pongan donde más les guste. 12 del día, 10 minutos, señoras y señores, vámonos con más música, Guardianes del Amor. Amor se escribe con llanto y además Gambito Ballesteros, Regalo de Dios, junto a Karim León y mucha más música. Así que quédate en La Raza 100.3, hoy estamos arrasando con todo este power. Quédate, ya comenzamos y continuamos con más trancazos. 12 del día, 10 minutos, esto es La Raza.

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12 del día ya con 26 minutos y en esta tarde celebrando a papá, bueno, pues ¿qué esperas? Mándale su mensaje, ese mensajito maravilloso, algunas líneas que quieras compartir con nosotros, será más que estupendo, por supuesto, saludarle, felicitarle y que se la pasen muy bien en este día. ¿Qué han hecho ustedes el día de hoy para celebrar, agasajar, consentir, apapachar y demás a papi? Bueno, pues platíquenoslo todo. Muy buenos días, quiero felicitar a mi hijo Leonel Chamorro Hernández, que cumple 8 años, que lo manda a felicitar su hermano Rodrigo Flores y toda la familia que nos escucha allá en Apizaquito. Muchísimas felicidades para Leonel. Leonel, te mandamos un abrazo enorme y asfixiante y, por supuesto, psicológico. Que tengas un día maravilloso, que lo disfrutes. ¡Feliz cumpleaños!

0: esta información es urgente, así que por favor pon mucha, mucha atención para todos nuestros amigos y a todos los padres de familia de los aspirantes que fueron asignados al CBETIS 212 de Tetla de la Solidaridad Tlaxcala. Pongan mucha atención y de acuerdo a la lista publicada en la página institucional del plantel, así como por la UCED, y que no han realizado su trámite de inscripción o que su trámite se encuentra incompleto, se les convoca para que acudan el día miércoles 24 de junio a las 10 horas de carácter urgente en la Oficina de Servicios Escolares del CBETIS 212. Te recordamos estar atentos a la página cbetis212.online, donde encontrarás toda la información. Así que no pase desapercibida esta gran oportunidad para ponerse al corriente. Información urgente para todos nuestros amigos que, bueno, pues estarán justamente cursando el ciclo escolar.
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12 del día y 45 minutos en el Instituto Tlaxcalteca de Elecciones. 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

0: 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Y sin duda alguna también lo mejor de lo mejor, señoras y señores, es que el Instituto Tlaxcalteca de Elecciones quieren escuchar a las poblaciones LGBTIQA+. Más por ello, bueno, pues está dispuesto a cuestionar para opinar sobre cómo fortalecer su participación en el próximo proceso electoral. 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O síguenos en Facebook, estamos como Instituto Tlaxcalteca de Elecciones. 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Vámonos con más música, pero antes, una pausa, regresamos.
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2: 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Gracias por acompañarnos. Bienvenidos nuevamente. Las 13 horas con 23 minutos. Y han sido Luis Ángel el Flaco y Si Se Quiere Ir. Vámonos con México-Colombia. Lo Perdí Por Ti. Además, la arrolladora Banda Limón está con nosotros en esta tarde y, por supuesto, celebrando el Día del Papá. Ruido de tus zapatos. Más música, señoras y señores. Las 13 horas, 23 minutos.

0: 13 horas ya con 32 minutos y te recuerdo que el Instituto Tlaxcalteca de Elecciones quiere escuchar a la población LGBTQIQ+. Y por ello, bueno, pues aún está disponible el cuestionario para opinar sobre cómo fortalecer su participación en el próximo proceso electoral. Así que participa. Es muy fácil, solo entra a www.itetlax.org.mx e ingresa al micrositio de las consultas y contesta el cuestionario, así de fácil. O síguelos en Facebook como Instituto Tlaxcalteca de Elecciones. Ahí también puedes encontrar la liga de acceso al cuestionario. Tienes hasta el 30 de junio, participa, tu opinión fortalece la inclusión. Vámonos con una pausa, regresamos las 13 horas 33 minutos. Recuerda, hoy estamos festejando a papá.
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1: Continuamos con más música, ya a las 13:54. Gracias por conectarse con nosotros a través de la frecuencia correcta, 100.3. Y bueno, pues nos vamos con más trancazos musicales. Por supuesto, recuerda que en punto de las 3 de la tarde tenemos nada más ni nada menos que Solo los Mejores. Así que Banda Machos estará en Solo los Mejores. Para todos los papis, alguna rolita de Banda Machos que les guste, la vamos a programar con muchísimo gusto. Las 13:54. Vámonos con más música. Tu Perfume, Banda MS, Grupo Firme. ¿Qué onda? Perdida con Jerry, que hicieron este feed y que además, bueno, más adelante Banda MS y Alfredo Oliva, Tengo Claro. Así continuamos con mucho más. ¡Feliz Día del Padre!

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Ya las 14 horas, señoras y señores, con 9 minutos. 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Ya, señoras y señores, las 14 horas con 10 minutos. Te recuerdo que más adelante llega Banda Machos en Solo los Mejores.

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2 de la tarde, ya con 24 minutos, Guardianes del Amor, Bronco. Amor se escribe con llanto. Llega Junior Clan, Popurrí, Perlas del Sureste y además Corazón de Papel, tu aroma y sabor. Continúa con nosotros en esto que es La Raza 100.3. Y por supuesto, hoy te estamos esperando con todos los trancas musicales. Así que acompáñanos en este festejo y continuar sin duda alguna, bueno, pues con todo lo que está preparado para papá. Aquí te esperamos con tus felicitaciones. 241-714-9821. Gracias por acompañarnos.

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2: Ya lo sé, Jenny Rivera con nosotros. ¿Qué tal? Buenas tardes. Nos puedes mandar un saludo para el abuelito Andrés Valderas Navarro, así como Maciel Valderas Báez y Rodrigo Valderas Báez, que nos escuchan en la Colonia del Carmen. Un saludo para ellos y claro, por ser Día del Papá, nos comenta la terminación 6797. Muchísimas gracias. Y también gracias a quienes más allá de nuestras fronteras, pues están súper, súper pendientes. ¿Qué tal? Muy buenas tardes. Manden cordial saludo y los escuchamos desde Toronto, Ontario, Canadá. Dice por acá, allá en la farma Dutch Monster. Por favor, dice, y para el señor Gabino Manzanares. Así que bueno, pues un saludo para él, por supuesto para todos quienes nos están sintonizando y ya se están acercando a mandarnos un especial y cordial saludo para todos los papis hoy en su día. Vámonos con más trecas musicales, señoras y señores. Esto es La Raza. Son ya las 2 de la tarde con 39 minutos. No te vayas.

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1: Continuamos con más trancazos musicales, ya las 14 horas 51 minutos, señoras y señores, y por supuesto deseando que nos acompañes. Un saludo para el abuelito Andrés Valderas Navarro, que nos está sintonizando, así como también para Maciel Valderas Báez y Rodrigo Valderas Báez, que nos escuchan allá en la colonia El Carmen. Claro, por el Día del Papá, les mandamos un saludo muy especial de parte de la terminación 6797. Dice por acá, hola, ¿qué tal? Un saludo muy especial para todos los papis y saludos para la familia Hernández y también para la familia Hernández Solís y Báez. Un saludo para ellos, muchísimas gracias. Y bueno, pues vámonos, señoras y señores, más trancas musicales. Te recuerdo que en punto de las 3 de la tarde, en solo los mejores, estará nada más ni nada menos que Panda Machos con toda su música y algo de su historia musical en La Raza 100.3. Así que ponte en contacto 241-114-9821. Más música.

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Las 15 horas, señoras y señores, 15 horas ya con 6 minutos. Bienvenidos a Solo los Mejores. Espero que ustedes de verdad se la pasen muy, pero muy bien. Y aquí, bueno, pues estamos ya listísimos para irnos con Banda Machos. Toda su historia musical, o bueno, la que nos quepa durante esta horita. Y por supuesto, desearles que nos acompañen. Pero antes, déjeme decirle que el Instituto Tlaxcalteca de Elecciones quieren escuchar a las poblaciones LGBTIQA+. Y por ello, está aún disponible el cuestionario para opinar sobre cómo fortalecer la participación en el próximo proceso electoral. Participas, participas.

0: 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Además, bueno, ahí se encuentra el micrositio de las consultas y puedes contestar el cuestionario. Síguelos en Facebook, están como Instituto Tlaxcalteca de Elecciones. Ahí puedes encontrar la liga de acceso al cuestionario. Tienes hasta el 30 de junio. Tu opinión, recuerda, es importante para fortalecer la inclusión. Atentamente, ITE. Son las 15 horas ya con 7 minutos y bueno, una de las cosas más interesantes que le ha pasado a Banda Macho, sin duda alguna, pues es su primera reunión. Y esto estaba sucediendo en el año 1990. Se funda justamente allá en Villa Corona, Jalisco. Es conocido como la reina de las bandas. Y también han revolucionado pues la música regional mexicana al funcionar la instrumentación tradicional de la banda, ¿no? Esos teclados, los sintetizadores también, y que han creado el género conocido como la tecnobanda, también popularizada por el famoso baile de la quebradita. Así que bueno, pues la verdad, esta banda que ha sido considerada también, bueno, pues la reina de las bandas, hoy se encuentra con nosotros para darnos todo este género musical maravilloso. Y bueno, pues la verdad es que la agrupación comenzó cuando 12 músicos buscaron darle un giro a la música de banda, esa banda muy tradicional sinaloense, para hacerla más movida, más bailable. Y aunque inicialmente enfrentaron el rechazo de las disqueras, fue hasta 1991 cuando lanzan su primer material titulado Serían los Dos. ¿Qué tal, eh? Y bueno, pues así estamos comenzando esta aventura musical.
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1: Continuamos en Solo los Mejores, las 15 horas ya con 25 minutos. Continuamos con más música. Dice saludos y abrazo, que Dios los siga bendiciendo a los papás Darío Hernández, Víctor Velázquez y para sus hijos y esposas. Dice por acá, le mandamos un saludo muy muy especial para Darío Hernández, Víctor Velázquez, de parte de sus hijos, de sus esposas, que nos están sintonizando allá, dice, ya festejando. Muy bien, le mandamos un saludo, gracias a la terminación 4210. Hola, por favor, la canción de Lejos Estamos Mejor, de Banda Machos. Ok, terminación número 7564. Las 15 horas ya con 26 minutos. Y bueno, pues continuamos con más música. Señoras y señores, en esto que es La Raza 100.3, pero antes, no se les olvide que el Instituto Tlaxcalteca de Elecciones quieren escuchar a la población LGBTIQA+, y aún está disponible el cuestionario para opinar de cómo fortalecer la participación en el próximo proceso electoral. Participar es muy fácil, entra a www.itetlax.org.mx e ingresa al micrositio de las consultas y contesta el cuestionario, o síguelos en Facebook, ellos se encuentran como Instituto Tlaxcalteca de Elecciones. Ahí encontrarás la liga de acceso precisamente a este cuestionario y tienes hasta el próximo 30 de junio. Tu opinión, recuerda, fortalece la inclusión. Son ya las 5 de la tarde con 27 minutos y recuerda que este Día del Padre tienes que celebrar a quien te enseñó a vestir con elegancia. 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
1: Y bueno, pues así terminamos esta historia musical. Con tantos éxitos y llegando a todo el mundo, se hizo internacional. Y hoy celebramos nuevamente a Banda Machos, una hora en solo los mejores. Gracias por acompañarnos, te quedas con más música.

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6 de la tarde, ya con 8 minutos, señoras y señores, 4 de la tarde, ya con 8 minutos, y les recuerdo a todos ustedes que el Instituto Tlaxcalteca de Elecciones quiere escuchar a la población LGBTIQ+. Y por ello, bueno, pues aún está disponible el cuestionario para opinar sobre cómo fortalecer su participación en el próximo proceso electoral. Participar es muy fácil. Entra a www.itetlax.org.mx e ingresa al micrositio de las consultas y contesta el cuestionario. O síguelos en Facebook, están como Instituto Tlaxcalteca de Elecciones. Ahí encontrarás la liga de acceso al cuestionario. Tienes hasta el próximo 30 de junio en tu opinión, ya lo sabes, fortalece la inclusión. Y por otro lado, también para quienes ya están escuchándonos, bueno, pues de verdad quédese con nosotros porque pues hoy les quiero recordar a todos y cada uno de ustedes que este Día del Padre puede celebrarlo muy, pero muy bien. 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Y bueno, señoras y señores, tenemos mucho más. Y hoy quiero mandar un saludo que se me olvidó hace unos minutos atrás. Bueno, pues aquí andamos haciendo algunas otras cosas para esta semana, para iniciar esta semana, y la verdad se me pasó leer este mensaje, pero nos dicen por acá, muy buenas tardes, ¿cómo estás? Por favor, una felicitación a Paul Eduardo, o Paul Eduardo, que es el mejor padre, que dice, ¿cómo está mi nuera? ¿Qué dice? Hermosa. Te voy a grabar, dice por acá. Bueno, pues un saludo muy especial y felicitar a Paul Eduardo, que es el mejor padre. Le mandamos un saludo muy, muy especial de parte de la terminación 1792. Y una disculpa porque se me había olvidado realmente mandar este mensaje. Ya a las 4 de la tarde con 11 minutos, vámonos con Eddie Santiago.

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4:31. Gracias por conectarse con nosotros. Dice, hola, ¿puedes ponerme la canción de Campeche Show? Llorando, estoy llorando, por favor, para mi papá Alejandro Octavio Cabrera. Y las mañanitas por el Día del Papá, que lo quiero muchísimo de parte de su hija Alejandra Cabrera. Pite, por favor, dice, pasa mis saludos. Ahí está, terminación 1861. Hola, Bronquita, ¿puedes ponerme la canción de Teocali? Eres lo más lindo, para escucharlo. Claro que sí, ya vienen las complacencias, 5:00 p.m, como cada domingo, la invitación para que te pongas en contacto, 241-114-9821. Ya a las 4:32, y les recuerdo a todos ustedes que el ITE, bueno, pues los está invitando. Así es, el Instituto Tlaxcalteca de Elecciones quiere escuchar a la población LGBTIQ+. Y por ello aún está disponible el cuestionario para opinar sobre cómo participar y fortalecer este próximo proceso electoral con esta participación. Así que si tú quieres, es muy fácil, solo entra a www.itetlex.org.mx, ingresa al micrositio de las consultas y contesta el cuestionario. O si lo prefieres, síguelos a través de su red social Facebook. Ellos están como Instituto Tlaxcalteca de Elecciones. Ahí encontrarás la liga de acceso al cuestionario. Tienes hasta el próximo 30 de junio. Recuerda, tu opinión fortalece la inclusión. Las 16:00, ya con 33 minutos, y bueno, pues qué les parece si nos vamos con mucho más, no sin antes decirle que este Día del Padre hay que celebrar a quien nos enseñó a vestir con elegancia. 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
3: Las 16 horas y 48 minutos. Recuerda que el Instituto Tlaxcalteca de Elecciones quiere escuchar a la población LGBTIQA+. Y por ello, aún está disponible el cuestionario para opinar sobre cómo fortalecer su participación en el próximo proceso electoral. Participar es muy, muy fácil. Entra a www.itetlax.org.mx e ingresa al micrositio de las consultas y contesta el cuestionario. O síguelos en Facebook. Están como Instituto Tlaxcalteca de Elecciones. Ahí podrás encontrar la liga de acceso al cuestionario. Tienes hasta el próximo 30 de junio. Recuerda, tu opinión fortalece la inclusión. Y me voy rapidísimo con saludos, por supuesto, a toda la racita. Dice, hola, ¿qué tal? Dice, por favor, manda un saludo para Paul Eduardo Amezcua, que es el mejor papá, que lo quiero mucho, de parte de Alexa Muñoz, con la canción de Bachata de Chayanne, nos dice por acá. Claro que sí, la vamos a programar más adelante. Bueno, la de Bachata no lo creo, porque no estamos así como que en ese plan de el género de música, pero vamos a hacer todo lo posible por programar alguna otra canción que desees, mi querida ex suegris. Así que bueno, pues ya, vámonos con más. Y llega Juan Gabriel y El Recodo, No Me Dejes Nunca.

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1: Y comenzamos, señoras y señores, son ya las 17 horas con 8 minutos. Bienvenidos a Las Complacencias 100.3. Por favor, acompáñanos y quédate con nosotros desde ya. Y bueno, no se les olvide mandar su mensaje 241-714-9821. Y por otro lado, no se les olvide que el Instituto Tlaxcalteca de Elecciones quieren escuchar a la población LGBTTIQ+. Y bueno, pues por ello aún está disponible el cuestionario para opinar cómo fortalecer su participación en el próximo

0: 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Participar es muy fácil. 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Ahí se encuentra justamente y contesta este cuestionario. O síguelos en Facebook, están como Instituto Tlaxcalteca de Elecciones. Ahí encontrarás la liga que te dará acceso al cuestionario. 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Son las 17 horas ya con 9 minutos. Muchísimas gracias por conectarte con nosotros. Nos dice: buenas tardes, puedes complacerme con la canción de Los Temerarios, La Mujer que Soñé. Saludos para todos los papás de San Pedro Ecatepec y de parte de los choferes de la ruta de San Pedro. Dice: no digas mi terminación. Muy bien, bueno, pues ahí está un saludo. Claro que sí, gracias por continuar con nosotros en La Raza 100.3. Linda tarde, serías tan amable en poner a los Bukis con sus, dice, me recuerdas aún, muy bien, bueno, pues ahí está, vamos a buscar a los Bukis, mientras tanto te quedas con Temerarios.
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1: Las 17 horas ya con 23 minutos y no se les olvide que hoy los estoy invitando y sobre todo porque estamos celebrando a papá. 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Ya a las 17 horas con 24 minutos. Muchísimas gracias por continuar con nosotros. Y bueno, pues nos vamos con más trancazos musicales a través de La Raza 100.3 y desearles a ustedes que se lo pasen increíble. Pero antes, permítanme invitarlos, sobre todo, bueno, pues a la población LGBTIQA+. Y bueno, por ello, el Instituto Tlaxcalteca de Elecciones quiere escuchar a la población y está disponible el cuestionario para opinar sobre cómo fortalecer su participación en el próximo proceso electoral. Participar es muy fácil, entra a www.itetlax.org.mx, ingresa al micrositio de las consultas y contesta el cuestionario o síguelos en Facebook, están como Instituto Tlaxcalteca de Elecciones. Ahí encontrarás la liga de acceso al cuestionario. Tienes hasta el próximo 30 de junio. Tu opinión fortalece la inclusión. Las 17 horas con 25 minutos. Vámonos con más música y, por supuesto, todos los trancazos musicales que tú hoy compartes con nosotros en La Raza 100.3. Y me voy, dice, la canción Sobre la tumba de mi padre, de Valentín Elizalde, por favor, terminación 6028. Hola, buenas tardes, por favor, la canción de Cuando yo quería ser grande, de Alejandro Fernández y Vicente Fernández, por favor. No es el género que estamos tocando, pero alguna otra canción que desee, con muchísimo gusto. Mientras tanto, vámonos justamente con más música y esta del señor Valentín Elizalde, por supuesto, en las complacencias para la raza.

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1: Así es, los éxitos los haces tú. Muchísimas gracias por conectarse con nosotros y sobre todo por mandarnos las felicitaciones para papá. La verdad es que ha sido bien bonito, bueno, pues leerles y sobre todo, bueno, escuchar su gusto musical. Ya las 17 horas con 37 minutos, vámonos con más música. Ha sido Agua Nueva Tropical y Rayito Colombiano. Llega Brandon Sánchez, esto titulado Es un Hielo. Mucha más música, claro que sí, a través del 241-114-9821.

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1: Y señoras y señores, mil gracias por quedarse con nosotros, ser parte de La Raza 100.3. Por supuesto, la invitación para que mañana nos escuchemos en punto de las 6 de la mañana. Si no pasa otra cosa, en punto de las 6 de la mañana ya es una cita. Quédate con toda la programación. Llega mi compañero Jas Cabrera contigo. Y por último, le quiero invitar. Así es, porque el Instituto Tlaxcalteca de Elecciones queremos escuchar a las poblaciones LGBTIQ+. Y por ello aún está disponible el cuestionario para opinar sobre cómo fortalecer su participación en el próximo proceso electoral. Participar es muy fácil, entra a www.itetlax.org.mx e ingresa al micrositio de las consultas y puedes contestar ahí el cuestionario. O síguenos en Facebook, así de fácil, búscanos como Instituto Tlaxcalteca de Elecciones. Ahí encontrarás la liga de acceso al cuestionario. Tienes hasta el 30 de junio. Tu opinión fortalece la inclusión. 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